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2: Eso es serio, ¿eh? Lo de la vocación.
3: No entiendo ese empeño tuyo en encerrarte allí con 4 viejas.
2: ¿Tú lo has animado a que vaya a la universidad? ¿Le has explicado por qué te parece una locura que se encierre en un convento? Son monjas de clausura, ¿eh?
4: Había pensado, si Ainara sabe que puede contarme lo que sea, lo sabes, ¿verdad?
2: ¿Por qué no la llevas al psicólogo?
3: No está loca.
2: Raúl, le pasa.
3: Pero bueno, ¿ves que atacándola así solamente vas a conseguir alejarla? Madre, lo que eso está.
4: La fe es un regalo de Dios. ¿Se tiene o no se tiene?
2: Es verdad que el amor es un sentimiento poderoso. Pero tú tienes que experimentar muchísimas cosas. Tienes 17 años, Ainara. No, lo que tenemos que intentar es pues, generar espacios donde tenga otros puntos de vista.
3: Te estás riendo de mí. Y tus queridas monjas también te están riendo. ¡Contesta!
2: ¿Sí?
3: Tú sigue prestando la atención. Igual ese es el problema, ¿eh? Demasiada atención.
5: Déjala respirar.
2: No le insistimos. Le hacemos la maleta y se la ponemos ahí dentro.
4: Si te vas, te voy a echar tanto de menos.
3: Es una vocación religiosa. No se le va a pasar porque le ofrezcas un plan mejor.
2: ¿Cómo se le va a pasar?
3: Bueno, pues no lo sé, Maite. ¿Cómo se le va a pasar? No tengo ni idea.

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1: Ens anem cap a Cantàbria porque desde Cantàbria nos llega lo que ahora os vamos a contar, un informe que han hecho el CSIC, el Instituto de Diagnóstico Ambiental y Estudios del Agua, junta IDEA, el IDEA, conjuntamente con Ecologistas en Acción, y que han puesto de manifiesto que los parques infantiles que contienen caucho pueden ser malos, perniciosos para la salud de los niños que allí juegan. Ampliemos esta información. José Antonio Sánchez Raba, buenos días, bienvenido.
2: Hola, buen día.
1: Buen día. Desde Ecologistas en Acción, cuéntanos qué habéis, qué pasa con el corcho en los parques infantiles.
2: Bueno, aclarar que no solamente los parques infantiles, porque estos suelos de caucho están en parques infantiles, pero también están en patios de colegios de educación infantil, y están en terrazas, y están en gimnasios, y están por muchos sitios, nos los han metido por todos los lados. Entonces son muy negativos para la salud, son tóxicos, tienen disruptores endocrinos y tienen cancerígenos, productos cancerígenos. Entonces, bueno, pues hay que intentar evitarlos todo lo más que se pueda. Y además es que hay alternativas. En toda Europa vemos parques y patios de colegios con hierba, arena, piedras o hasta hormigón pulido. Cualquier cosa es mejor que esto.
1: El caucho es esta superficie, en algunos casos negra, en otras roja, lo digo porque en algunos casos se ha tintado, y que se pone como para reblandecer, como para hacer más seguro, no sé si es la palabra, ese parque infantil, ¿no?
2: Sí, en principio, bueno, tiene muchos colorines y todos esos colores para hacerlos como atractivos a los niños y niñas, y todos esos colores tienen compuestos tóxicos, porque todos tienen metales pesados, tienen compuestos orgánicos volátiles, tiene hidrocarburos aromáticos policíclicos, tiene un montón de porquerías, hasta 50 y tantas. Ahora mismo la Universidad de Cantabria está analizando. Pero ya ha habido eso, los análisis que ha hecho el CSIC, y en toda Europa hay estudios en nuestro blog de la campaña parquesconsalud.blogspot.com o parquesconsalud.org, cualquiera de los dos. Desde ahí se pueden ver todas las investigaciones que hay en estos parques. Y bueno, es el tema de las caídas. Ayer un pediatra experto en salud ambiental, Juan Antonio Ortega, nos dijo que las caídas ahí en esos parques son más peligrosas y hay más heridas y más contusiones. La rozadura sí que hay más en otros parques, pero en estos hay más, o sea, que esta seguridad que nos están intentando vender pues no es tal. Y luego, claro, a medio y largo plazo, los tóxicos que inhalan tienen tres vías, mira, por inhalación, por la piel,
1: ¿sí?,
2: e incluso por ingestión. Entonces, por las tres vías les llega la porquería esta a los niños y niñas.
1: Vamos por partes. Ahora voy a lo de las heridas y tal, porque también veía en el artículo que hablaba que hay más lesiones de cabeza y más pérdidas dentales. Ahora vamos a ello, pero antes, sí. Decías, por inhalación, por piel y por lo otro era por...
2: Por ingestión.
1: Por ingestión.
2: Por ingestión.
1: Inhalación es evidente, juegan encima, respiran encima. Supongo que el origen de mucho de este caucho son neumáticos de vehículos, neumáticos de coche, ¿no?
2: Claro, porque son muy baratos, pero los neumáticos de coche suelen ser la base de estas superficies, pero claro, como las superficies son porosas, los vapores con el calor pues van subiendo, y además es que estas superficies se degradan con mucha facilidad, con el sol, con el viento, con el agua, se degradan y entonces sale ese caucho también. Entonces el caucho, para empezar, es de neumáticos reciclados y es muy, muy, muy perjudicial, pero es que luego se le echan retardantes de la llama, se le echan plastificantes y se le echan los metales pesados para darles esos colorantes. O sea, que es un cóctel ahí brutal el que tenemos en esas superficies.
1: Evidentemente la recomendación, o lo que deberían hacer los ayuntamientos, los colegios, los gimnasios, es retirar este caucho y sustituirlo pues por tierra, por hierba, donde se pueda plantar, o por otro tipo de superficies, ¿no?
2: Eso es, o sea, en los gimnasios, por ejemplo, lo tienen fácil, que ese corcho que tenemos en muchas de las aulas de educación infantil son de corcho. Bueno, pues en los exteriores puede ser, cuando se puedan, los areneros que había en los colegios de toda la vida. Uh-huh. O cuando vas por el... yo llevo desde hace años yendo por el norte de Europa y por otro, incluso por el sur. El otro día estaba en Bulgaria y también sacaba fotos de parques de hierba o de tierra o de arena. Y es que son además hasta muy más baratos. O sea, es que nos ahorraríamos dinero, no podemos poner la disculpa del dinero, porque estos parques son caros de instalar y luego caros de mantener, porque cada poco tiempo hay que estar reparándolos.
1: Y el tema de las caídas y de las lesiones de la cabeza o las pérdidas dentales, ¿qué es? ¿Porque dan una falsa sensación de seguridad o por qué motivo?
2: Efectivamente, y además es que los suelos en ocasiones como se abomban o hay agujeros o tal, ahí las caídas pues de torceduras de tobillo, etcétera, y que las caídas al caer sobre el blando ese pues producen más torceduras, más esguinces y más problemas dentales. Pero esto es una cosa que yo me he enterado precisamente ayer con el pediatra Juan Antonio Ortega, que es el presidente de Salud Ambiental en la Asociación de Pediatría, es doctor en pediatría, es una eminencia en esto, y nos dio ese dato. Y estoy todavía por pedirle los estudios científicos que avalan eso. Estoy seguro que si lo ha dicho él es que es así, pero es que es un argumento más todavía para ir en contra de estos suelos.
1: Pues intentaremos ampliar esta información. Evidentemente iremos entrando en vuestra web, ¿cómo se llama? ¿Parques Seguros? ¿No?
2: Parques con Salud y tanto .blogspot.com o parquesconsalud.org. Mira, una cosa, a ver si en Cataluña conseguimos mapear los parques que tenéis, porque una vez que tenemos ahí en parquesconsalud.org, se puede coger, cualquier usuario puede coger y mapear, a ver qué parques hay en Arenys, qué parques hay en los alrededores, y luego ir a los ayuntamientos y demandar, o a las consejerías de educación, y demandar que lo cambien.
1: Pues oye, entro en Parques con Salud y empezamos a mapear los parques que tenemos por aquí y a ver si logramos que sean parques más seguros y seguramente más sostenibles. Es evidente que es mucho mejor.
2: Efectivamente, eso no lo hemos dicho, pero es que también para el medio ambiente.
1: Claro.
2: O sea, es que los lixiviados, o sea, con la lluvia, todos estos compuestos van a los acuíferos, van a los ríos, van a la tierra. O sea, que esa faceta también de que perjudica al planeta, además de perjudicar a las personas.
1: Pues José Antonio, si te parece, mapeo y te envío, ¿vale? Y comentamos, ¿de acuerdo?
2: Perfecto, muy bien, muchas gracias.
1: Moltes gràcies, José Antonio Sánchez Raba, i fins la propera, hasta la próxima, que vaya muy bien.
2: Adiós.
1: Buenos días. Adéu.
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1: Gràcies, gràcies. Me hace muchísima ilusión estar aquí. Me ha encantado la introducción, me ha encantado todo lo que has dicho. Y nada, estoy súper bien, súper contento de estar aquí. He vuelto unos días por el Maresme. Y nada, eso me hace muy feliz.
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1: Vale, para empezar, yo, cuando pensé en que iba a estudiar y empecé a informarme sobre la carrera y todo, yo veía que abarcaba demasiadas cosas y a mí me encanta la parte más técnica. Por eso decidí hacer módulos, grados medios, grados superiores aquí en Canet, porque aparte creo que en el Maresme todo el mundo textil, todo el trabajo textil está súper bien trabajado a nivel España. Es uno de los sitios más tochos que hay. Entonces era como un buen sitio donde empezar de cero. Entonces, ¿cuál era la pregunta?
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1: Creo que al final todos los jóvenes estamos constantemente viendo información, viendo reels en Instagram, viendo TikToks de gente que diseña, pero detrás de eso, ¿qué hay? Detrás de una camisa en el Zara, ¿qué es lo que hay? Detrás de una colección, detrás de una Met, ¿qué es lo que hay? Entonces a mí era como la parte que más me interesaba, el saber qué es lo que se hace detrás, no simplemente hacer un boceto y explicar el boceto. Entonces fue muy importante estudiar patronaje, estudiar confección, estudiar muchas otras cosas que no son simplemente crear una colección en base a un diseño, en base a un storytelling. Entonces, por eso decidí como meterme de lleno en lo que es la moda, pero no la tendencia, sino la moda, la confección y toda la parte más artesanal.
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1: Pues detrás de una buena pieza lo que hay son muchas horas de trabajo. Si una pieza está bien hecha, está bien trabajada, hay muchísimo trabajo. Hay mucha parte muy técnica que al final no se ve. Al final un buen vestido sienta bien, queda bien, los tejidos pueden ser increíbles, pero hay mucho tecnicismo, hay mucho patronaje. Detrás hay mucho trabajo que creo que ahora mismo falta conocer y falta que se le dé visibilidad a ese trabajo tan artesanal.
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1: Yo creo que al final la sociedad se divide en tres grupos. Están las personas que se visten por necesidad, es decir, tengo que ponerme una chaqueta porque hace frío o tengo que llevar camiseta porque está prohibido ir sin camiseta. Entonces me pongo lo primero que pillo. Luego está la gente que se quiere ver bien o que tiene complejos y quiere que se le tapen o que quiere verse más alto, entonces se pone rayas verticales o que quiere verse guapo, básicamente, y entrar en los cánones de belleza establecidos ahora mismo. Y luego está el tercer grupo, que es el que quiere hablar con su manera de vestir. Yo voy a un sitio y yo quiero que la gente sepa que hablo de moda, que me dedico a ello, o voy a un sitio y quiero que sepan que reivindico. Yo, por ejemplo, en mi caso personal, con 16 hasta los 24 años, llevaba el pelo largo, llevaba crop tops, los micro shorts más cortos que habían, y no era porque a mí me encantase llevarlos, sino porque quería que la gente supiese que yo estoy reivindicando algo, y que yo soy un chico y que a mí me apetece ponerme lo que me dé la gana y que voy a ir a la manifestación que sea porque soy así. Entonces, creo que también eso es lo que se achaca un poco en lo que has dicho tú en la introducción de los modernitos catalanes. Uh-huh. Al final, siempre hemos sido los que estamos reivindicando y los que nos ponemos lo que nos da la gana. Y es lo que hay. Entonces, creo que nos dividimos en esos tres grupos y cada uno a veces tiene que aceptar qué es lo que quiere y hacia dónde se dirige.
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1: Sí, al final no creo que sea algo tanto de ahora. Creo que si se hace un estudio es lo que ha pasado toda la vida. Por suerte o por desgracia, la política es lo que nos envuelve a todos y la moda pues va detrás de eso. Ahora estamos viviendo de nuevo unos años que por desgracia son de represión, que estamos volviendo hacia un lugar al que no deberíamos ir, entonces la moda se está viendo castigada por eso. En 2010 hasta 2020 todo se iba para un lado más liberal, tanto la política como absolutamente todo tipo de expresión artística se movía en base a algo liberal, a algo diferente, bueno, o que nos creíamos que era diferente. Entonces, ahora estamos volviendo un poco para atrás. La moda, estamos viendo las chicas con clean look, el maquillaje es súper neutro, una mujer como, entre comillas, tapada, y estamos dejando de lado a la messy girl, a la mujer sucia o hombre sucio, pero bueno, al final la moda siempre suele envolver más a la mujer y es pues el género achacado, ajá, por desgracia, en todo esto. Entonces creo que al final nosotros nos creemos que pasa ahora porque es lo que estamos viviendo, pero es lo que ha pasado siempre. Si se hace un estudio de la Revolución Francesa se pueden ver cómo iba vestida la gente o cuando han habido pestes en España o X.
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1: Bueno, yo al final creo que las tendencias siempre van a seguir saliendo de la calle y la tendencia va a seguir saliendo de lo que yo veo por la calle y me apetece. ¿Qué pasa? Que ahora lo tenemos más fácil porque estamos constantemente haciendo swipe en el móvil y estamos viendo tendencias nuevas todo el rato, pero al final no te vas a poner algo si no se lo ves a la vecina y te gusta cómo le queda. Porque claro, no puede ser que yo vea una foto de una mujer absolutamente increíble de 1,95 m y yo vaya a pensar que me queda igual. No, hasta que no le ves los pantalones bombacho a tu compañera de clase, no te los pones porque estás pensando, ay, es que no soy Laura Scanes. No, cariño, no lo eres, pero puedes serlo. Pero solo se acaba volviendo una tendencia cuando más de una persona de tu entorno lo lleva. Si no, es muy difícil. Si Mira, no, eres el raro.
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1: Eso es imposible decirlo porque luego me lo acabaré poniendo.
0: Ah,
1: es decir, yo siempre digo que no me pongo X cosa y luego me lo acabo poniendo. Entonces creo que lo más inteligente es aceptar que esa pregunta no se puede hacer.
0: Val.
1: La moda circular y acaba volviendo todo.
0: Val. ¿Y quina tendencia podrías decir que a día de hoy está infravalorada?
1: no sé si infravalorada, pero creo que la tendencia que nos marca a nuestra generación, por suerte o por desgracia, son los pantalones pitillo.
0: ¡Ho anava a dir!
2: Yo también.
1: En plan, un popular opinion. Pero
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1: Claro, yo la odio y sería la tendencia que no quiero ponerme, pero si hay una pieza que nos va a marcar del año 2010 al 2020 a todos los que hemos crecido en esa época, son los pantalones pitillo.
0: 100%.
1: 100%. Entonces, tenemos que aceptarlo y tenemos que abrazarlo. No hay otra.
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1: Bueno, ahora hago ya un balance positivo. Al final es una experiencia muy divertida y si psicológicamente estás bien, para adelante. Es una experiencia que hay que vivir, es un campamento de verano que va con todo.
0: Campamento de verano porque son 3 meses, ¿no, Jus?
1: Sí, 3 meses que estás encerrado ahí en una casa.
0: Wow.
1: Grabando sin parar, non-stop. Es heavy.
0: ¿De quin mes a quin mes vas grabar?
1: De septiembre a diciembre, más o menos. Jo salí el 23 de diciembre per celebrar Navidad.
0: Que a més vas arribar a la final, si no m'equivoco. Sí. 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
1: Exacto. Bueno, la verdad es que los 3 se portaron súper bien. Tengo buen recuerdo de los 3.
0: Menos mal.
1: Sí, sí, sí.
0: Si claro. No...
1: Pero creo que un poco más por cercanía, porque es catalana y todo. Con María Escoté yo sentí como otra vibración.
0: Okay.
1: Sentí como más cercana, la sentía más casa. Entonces, María para mí fue mi favorita, lo digo, no pasa nada.
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1: Bueno.
2: Eric, dime qué trauma o algo se esconde detrás de este chaleco.
3: Siempre me he vestido como me da la gana y he tenido el apoyo para hacerlo. Entonces he buscado en mi pasado y para mí mis referencias eran series y pelis de los 2000 como Chicas Malas, Gossip Girl. Entonces yo he visto de lejos este tejido, rollo Vivian Westwood, y luego le he querido como añadir las plumas, porque no hay que tener miedo a la pluma, que sería como ese miedo que me han intentado meter y nunca he tenido, me ha dado bastante igual.
2: Has elegido una tela que está bien, no te ha dado tiempo a forrar, esos remates, y luego las plumas, pues está bien y habla mucho de ti.
3: Gracias.
2: Lo cual eso lo has comprendido perfectamente.
3: Gracias.
4: Para mí estar aquí en Maestro de la Costura es una oportunidad de que la gente conozca mi trabajo y demostrar que se puede ser fuerte, se puede tener carácter, pero a la vez podemos llevar cosas super cursis. En plan, me encanta.
0: Bé, m'agrada perquè la pluma habla mucho de ti, te dice sí, Caprile. Sí, sí. 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
1: ¿Queréis el chisme?
0: Sí, volem el marro, sí. Sí,
1: claro. A ver, se graba muchas, muchas horas seguidas. Nosotros, lo que es una semana, grabamos un día la primera prueba, por así decirlo, que se ve. En una semana grabamos un programa. El primer día es la primera prueba, luego nos vamos de viaje a alguna parte de España.
0: Wow.
1: Grabamos la prueba de exterior, que suele durar entre un día o dos, depende. Y luego, cuando llegamos, tenemos como el jueves libre y el viernes grabamos expulsión.
0: El viernes uno se va a casa.
1: Exacto. Y el sábado se llora. Se alegra, claro.
0: Se celebra.
1: Porque hay expulsiones que te alegran. Que dices, a ver, al final estás conviviendo con gente que eso no se ve. Entonces, contra más ameno te lo puedan hacer, mejor.
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5: ¿Verdad, Soraya? ¿Estás de acuerdo conmigo?
6: Estoy totalmente de acuerdo contigo, Caprile. Totalmente. Yo a todos sí.
5: Ay, qué mala.
6: A todos sí, aquí. Pues anda, que vaya tela. Te quejas de llevar toda la vida diciendo sí, ahora viene aquí y sigue con lo mismo.
7: Cada uno dice lo que le parece.
6: Claro, por supuesto. Entonces no te quejes tanto.
7: No, yo no me quejo. Me quejo contigo nada más.
6: No, no, de tus cosas digo, no de las mías.
7: Yo de las tuyas, por Dios, normalmente.
6: Cuando quiera también.
7: A mí
6: que
7: me importa. Es que me da desigual.
6: ¿A que te damos igual?
7: No, tú. No.
6: Has dicho dais.
7: He dicho dais.
8: Qué buen rollito en este balcón.
6: Maravilloso balcón.
4: Soraya, si fuese un animal, sería una serpiente. Todo el rato va de calladita, de buena, de yo soy la mami de aquí todos vosotros, de yo no quiero hacer daño a nadie, pero después a las pruebas están que está zasca, zasca, zasca.
9: Hola. Hola.
0: ¿Qué?
1: No me acordaba yo de esto, ¿eh? Es que han pasado 2 años.
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1: Se grava después. A veces, cuando el jurado tiene que hacer valoraciones y todo, que se van detrás de cámaras, aprovechan para cogernos el momento en caliente.
0: D'acord.
1: Y te empiezan a preguntar rápido. Entonces, claro, hay personas como yo que nos hace falta muy poco, que rajamos rápidamente, y luego hay otras personas pues que lo piensan más. No. Pero vaya, estos momentos yo no me acordaba lo bien que yo me lo pasaba. En plan, es que es heavy.
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1: No, tu... Cuando estás delante de cámaras, se te olvida que hay cámaras, 100%. Yo llego a un punto que yo no había dicho tantas palabrotas en mi vida y se me olvidaba que mis padres y todo el mundo iba a verlo. Yo decía, ¿pero cómo hablo tan mal? Se te olvida, pero sí que es verdad que te recomiendan cosas. Siendo realistas,
0: claro,
1: es un programa de televisión y la costura la puedes hacer callado. Y estar cosiendo callado, pero lo que quieren es que hables.
0: Y allí contingut.
1: Claro, te preguntan todo el rato y ya está en tu mano aceptar o no aceptar, si quieres contestar, no contestar o X.
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1: Bueno, yo en el momento que salí del programa sí que es verdad que la gente me pedía muchas cosas, a ver si hacía cosas. Estuve haciendo una colección, pero creo que no me representaba 100%. Representaba lo que la gente había visto en televisión de mí. Entonces yo me acuerdo que esa colección se la puso gente que a mí me parecía como muy top, como puede ser la Terremoto de Alcorcón, que a mí me parecía un icono de España.
0: Pues.
1: Claro, y yo de golpe le dejé un vestido y yo dije, wow, increíble. Pero con el tiempo te das cuenta de que no, que estás haciendo lo que la gente quiere y no lo que tú realmente quieres. Entonces, todo este tiempo he aprovechado como para hacer pequeños reels para Instagram, para TikTok, para crear como esa comunidad, que la gente me conozca y todo, y ahora estoy trabajando en lo que para mí es el proyecto más grande que voy a hacer, que es una colección con 10 looks, con un storytelling, vale, detrás, que para mí tiene como importancia. Entonces, creo que es como encontrar el momento. Ahora estoy en el momento, estoy en Madrid, que yo ahí pues tengo muchas oportunidades. Me lo estoy pasando muy bien también, porque tengo 26 años, tengo que disfrutar. Madrid me lo está dando. Entonces, un poco tener la balanza de esas dos cosas, de trabajo y de disfrutar un poco de todo de las oportunidades que estoy teniendo, cogerlas y aprovecharlas.
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1: 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Y desde ahí lo subo absolutamente todo, subo literalmente mi vida entera, es decir, que si alguien me busca me va a encontrar, y nada, estoy cosiendo muchísimo, estoy subiendo muchos tips de costura, así que a la gente que le guste la costura, sobre todo gente joven que me pregunta muchísimo o dónde puedo estudiar o claro, qué debo estudiar, a mí me encanta hablar con la gente, aconsejar, y si mi historia le sirve a alguien, pues es suya.
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